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1: Dios bendiga a todos en esta mañana preciosa. Verdadero gozo, hermanos, ser parte del reino de Dios. Nosotros somos la generación de una bendición mayor. Gloria a Dios. Ese es político. Pero nosotros no podemos amar a la gente con nuestro propio amor, sino que tiene que ser del amor que emana de Dios en nosotros. Para no amargarnos, porque cuando nos queda mal alguien, siempre nos quedamos amargados y decimos, de balde, lo amé, lo ayudé, lo eduqué todo, porque fuiste tú, ¿verdad? Pero cuando es Dios el que hace todas las cosas, usted no recrimina nada a alguien, porque no ha sido tú ni fuiste tú, sino que ha sido Él. Aleluya. Y eso nos va a librar de la amargura. Porque es horrible vivir amargado, hermanos. Necesitamos ser librados de muchas amarguras. Yo creo que ya dijimos todo lo que teníamos que decir en el mensaje. Pero ahí entendí que Dios no busca al hombre dejar de chupar. Porque muchas veces eso es lo que uno cree que es el cambio que Dios hace. Eso no, eso lo puede hacer los alcohólicos anónimos hacen eso, y otras instituciones, la psiquiatría hace algunas cosas de eso. Entonces no tendría Dios una diferencia, pero la marca que Dios va a dar en el creyente es exactamente lo que mostró en Job. Le quitaron los bienes y dijo: sea el nombre de Dios glorificado.
2: Amén.
1: Y lo enfermaron. Sea el nombre de Dios glorificado. Son dos pruebas que va hasta los riñones, dice una versión. En vez de decir hasta el corazón. Bien. ¿Ya entendió todo el tema usted? A eso vamos. Si usted de aquí a mañana no invitas a comer a tu hermano, al que le falta algo, al que necesita algo. Mire, hermano, por eso el Señor, no me invites porque ya estoy lleno. Yo no me por eso el Señor fue más allá de lo que el hombre puede dar. Yo apenas antier miraba al Señor, hermano, de una manera en que, ¿cómo es que Dios? Me miraba yo mismo, pues, a mí mismo. Pero ¿cómo es posible que Dios murió por Gaspar Zapalú? No puede creer, no puede ser posible. Imagínese, hermano. Si a saber cuántas veces se olvida la gente de usted y la gente se duerme tan tranquilo sin usted. Pero el único que pudo morir por usted, ese es, no tiene explicación, no tiene precio. Por eso usted debemos de aprender de ese Cristo. Ese es el hombre conforme al corazón de Dios. No el que ora bonito, no el que predica bonito. No. El que depende absolutamente de Dios. Ese es el hombre diferente. Ese es el hombre transformado. No, el que ya no fuma. ¿Sabe cómo he visto yo gente que no chupan, se han vuelto arrogantes, santulones, ni van al culto ya porque ya les cae mal hasta el pastor? porque ya no tienen cabida en una congregación. Son demasiado santos. Díganme usted, ¿quién de ustedes es demasiado santo? Ninguno. Ojalá, ¿verdad? Pues no va a ser que usted se cree tan santo como para no necesitar una palabra. ¿Cuántos necesitan una palabra? Amén. Bien. Pero nos vamos a rebajar un poco porque ya dije todo lo que teníamos que hacer. Pero para llegar a hacer esto tenemos que empezar, aunque ya estamos, somos muchos maestros, pero hay dos cosas que Dios necesita ver en nosotros constantemente. Solo voy a basar el mensaje en un versículo tan conocido de muchos. Este es el lema que se usa en los seminarios teológicos para aprender hermenéutica. Es el capítulo 2 de la segunda carta de Pablo a Timoteo, el versículo 14, pero especialmente el versículo 15, dice así. Leemos en esta mañana en el nombre de nuestro Padre Dios. Amén. Y de nuestro Salvador Jesucristo y de nuestro Consolador Espíritu Santo. Recuérdales esto, requiriéndoles delante de Dios que no contiendan sobre palabras que para nada aprovecha, sino que lleva a la ruina a los que oyen. Procura con diligencia presentarte a Dios aprobado como obrero que no tiene de qué avergonzarse, que traza bien la palabra de verdad, pero evita las profanas y vanas palabrerías porque conducirán más y más a la impiedad. Bueno, solamente oremos al Señor para que nos bendiga. Padre, en esta preciosa mañana, te damos gracias, oh Dios, por darnos el privilegio de darnos la vida y de hacernos partícipes, Señor, de esta gracia, de esta misericordia. Señor, gracias por llamarnos a tu ministerio. Y por traernos, Señor, de lejos a cada uno. Gracias, mi rey, y estar reunidos en este lugar, Señor, con el único propósito de conocer más y más de tu palabra, para que nos dé forma, Señor, para que seamos transformados en hombres diferentes, en hombres conforme a tu corazón, Señor. Señor, gracias. También por vernos, saludarnos, Padre. Te damos a ti la honra, la gloria en medio nuestro, Señor. Que tu nombre sea glorificado en este día. Te lo pedimos en el nombre de Cristo Jesús. Aleluya. Amén. ¿Pueden sentarse? Vamos a ver dos cosas que Dios requiere de nosotros constantemente. A veces uno tiene la idea de que no necesita una instrucción, una palabra, o tiene que dejar su casa, su templo en determinado, porque muchos, voy a hablar con pastores. Amén. Por ejemplo, yo he visto la iglesia cuando sirve, claro que que cuando se le toca el turno de velar por los baños está bien, pero muchas veces la gente les gusta más servir en el área exterior siempre. Son diligentes en hacer cosas externas, pero a veces por rehuir a la palabra de Dios. No hay cosa tan hermosa, hermano, cuando alguien desea estar en la reunión de la palabra de Dios. Porque muchas veces nos deleitamos en la alabanza, pero no en la palabra de Dios. Porque así somos. Así somos desde chiquito, ¿verdad? Sí. Por ejemplo, dicen los niños, ¿y por qué solo a mí me mandan a la escuela? Dice. Le dice a su mamá, ¿por qué no se va usted? Le dice a su mamá. Igual, ahora de viejo. ¿Y por qué nos tienen que corregir? ¿Y por qué? Entonces no hemos cambiado mucho, hermano. Entonces ahí es donde el hombre realmente, por ejemplo, también yo vi a Adán, solo para reforzar la idea, por ejemplo, cuando yo vi a Adán sintiéndose solo, está demostrando el humano que es incapaz de llevar una relación directa con Dios para siempre. El hombre es incapaz de asociar con Dios las 24 horas. Es incapaz. Eso fue lo que vi cuando Adán se sintió solo. ¿Por qué solo de dónde sacó la idea de sentirse solo si Dios lo creó solo? Y teniendo una relación con el único ser. Pero allá en lo profundo de su ser, no sé si en su alma o en su espíritu, traía una necesidad de un compañero, de una relación con alguien similar a él. Entonces allí demuestra el humano que es incapaz de asociarse con Dios para siempre. Usted salga de aquí, revélese con nosotros. Ya de aquí a 15 días estás reunido con otros, quizás peores que nosotros. Sí, es la desgracia del hombre que a mí me da mucha pena de ver al humano. Renuncia conmigo y cae en las manos de otro, peor. Aunque él considera, hoy sí estoy conociendo, dice. ¿Saber qué? Entonces, ahí está demostrado en el huerto que el hombre no pudo tener relación con Dios. Yo creo que ahí demuestra el humano que es terrenal, que no puede convivir con Dios. Y nosotros lo reflejamos constantemente. Por eso, cuando uno está en una reunión, a veces se distrae y a veces salimos diciendo, este retiro no fue muy bueno. Lo que pasa es que uno no se percató, no se concentró. Por eso tenemos que sacudir la cabeza. ¿A qué vino usted en este día? ¿A qué nos venimos? ¿A qué hemos venido a este retiro? Que Dios nos dé coscorones en esta mañana. ¿Para qué? Para que nuestro seso sea concentrado a la palabra de Dios. Porque es difícil, hermano, difícil. Porque difícil sentirse uno necesitado. Por eso Dios constantemente a veces va a tener que estarnos enfermando, porque somos inconscientes hacia la necesidad espiritual. Tú veo yo esas dos cosas que Dios maneja, pero que nosotros las tenemos que percibir o hacer conciencia de esas dos cosas. Las dos cosas son estas. Por ejemplo, quiero relacionar este verso: procura con diligencia presentarte a Dios aprobado como obrero que no tiene de qué avergonzarse, que traza bien la palabra de verdad. Ahora quiero leer el capítulo 51 de los Salmos. Es que ahí es donde el versículo 13, David es el único hombre a quien tenemos que comprenderlo. Dice David, primero dice en el versículo 12, pero el versículo 13 es lo más importante, pero tenemos que leer el versículo 12 como contexto del versículo 13. Devuélveme el gozo de tu salvación y un espíritu generoso me sustente. Entonces enseñaré a los transgresores tus caminos y a los pecadores se convertirán a ti. Este es lo que está diciendo David a Timoteo, que un buen obrero no es aquel que ha salido del instituto bíblico, sino es aquel que viene de la vida real, de la experiencia de pecado. Usted no necesita ir a pecar. Ya, de allí viene usted. Lo que pasa con nosotros es que nos estamos haciendo los santos sin ser santos. Y ese es esa es la derrota del hombre, peor cuando conoce muchas versiones bíblicas, o viene de un instituto de tal nombre. Esa es su arrogancia. Y eso lo descalifica. De entrada, muchos son descalificados de entrada al ministerio, porque vienen con esa arrogancia, vienen con prepotencia, vienen con alto concepto o algún conocimiento mayor. Hermanos, todos los que estamos aquí somos los más desgraciados del mundo. Si usted no acepta, yo lo acepto. Sí. me da risa por dentro lo que decía Luis a la migra, porque dice: vengo acompañando a mi pastor. ¿Acaso no puedo venir solo?, dice que le decían. Tiene razón, ¿verdad? ¿Y por qué? Pues si no valemos nada.

0: siendo la realidad. No neces- usted puede ir a, puede estar acompañado.
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0: Aleluya. Amén, amén. Inundados de gozo. Amén. Hermano, cuando alguien está inundado de gozo, se olvida de lo que es y de lo que tiene, porque la vida de Dios se manifiesta en él. Entonces, para esa persona ya es eterno. Es eterno. Va a padecer como hombre, pero cuando es impactado por lo que Dios es, ya lo tiene. Amén. Gloria a Jesucristo.
1: Juan 1:12. Más a todos los que le recibieron, a los que creen en su nombre, les dio potestad de ser hechos hijos de Dios.
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1: Mateo 5:9. Bienaventurados los pacificadores, porque ellos serán llamados hijos de Dios. Marcos 9:23. Jesús le dijo: si puedes creer, al que cree todo le es posible.
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1: Isaías 26:3. Tú guardarás en completa paz a aquel cuyo pensamiento en ti persevera, porque en ti ha confiado. Juan 14:14. Si algo pidiereis en mi nombre, yo lo haré.
0: Este sí es un coro muy nuevo que el Señor me dio la semana pasada. Amén. A ver si les va a gustar. Claro que no es de su gusto, pero solo lo que decimos lo dedicamos al Padre.

0: Proverbios, capítulo 31, versículo 30, dice lo siguiente: engañosa es la gracia y vana la hermosura. La mujer que teme a Jehová, esa será alabada.
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0: Proverbios 19, versículo 14, dice así: la casa y las riquezas son herencia de los padres, mas de Jehová la mujer prudente.
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Piénsalo. Trae a su memoria. Usted no sabe qué día perecerá en este mundo, pero gracias a Dios que tenemos una gran esperanza.

Bendito Jesucristo, bendita esperanza. Está haciendo usted conciencia en su vida. Tenemos que cantarle a la vida también por medio de Jesucristo.

0: 2 Corintios 5, 7. Porque por fe andamos, no por vista.
1: Este es otro canto que quise expresarle al Señor y dice: te cantaré, mi gran Señor. Amén. Este es tu día de alabarte. Mi corazón se llena de gozo por esta obra y por estas obras. Mi corazón se llena de gozo por la obra que ha hecho en nosotros. Siendo usted tan malo, tan perverso, tan pecador, tan inútil, entonces hoy le cantas: mi corazón se llena de gozo por esta obra. Las fuerzas no me alcanzan de agradecerte. Solo puedo decir: mil gracias, Señor. Amén. Solo puedo decir: mil gracias, oh Dios. Amén. Vamos a preparar para cantar este. No sé si es coro o es himno. Creo que todo lo que engrandece el nombre del Señor es himno.

tuyo. No nos pertenece nada, Dios. Gracias por este día y por estos 43 años.

0: Ese es el día.
1: 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Y es que el mosquito, como bien sabrás, se alimenta de sangre. Con su picadora, este animal puede transmitir graves enfermedades como la malaria, el dengue o la fiebre amarilla, provocando que 200 millones de personas enfermen, de las cuales cerca de unas 600 mil mueren. 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
2: Deuteronomio, capítulo 31, versículo 6, dice así: Esforzaos y cobrad ánimo, no temáis ni tengáis miedo de ellos, porque Jehová tu Dios es el que va contigo, no te dejará ni te desamparará.
0: Pues ahora sí ya entendieron cuántos quisieran amar al Señor Jesús como Él nos ama, porque nunca nadie puede amar como Él nos ama. Amén.

0: Aleluya.
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2: ¿Sabías que la diabetes puede prevenirse? La diabetes es cuando el cuerpo no puede controlar la cantidad de azúcar en la sangre porque ya no produce insulina. La diabetes sin control puede ser muy dañina al cuerpo. Puede darte enfermedades cardíacas, ceguera, daño a los riñones o llevarte la pérdida de un pie o una pierna. Por eso es muy importante detectarla a tiempo. Si tienes obesidad, llevas una vida sedentaria, no te alimentas sanamente y tienes familiares con diabetes, tu riesgo es mayor. Si sientes necesidad frecuente de orinar, te da más sed y más hambre de lo normal, pierdes peso sin explicación, tienes la vista borrosa, cortes y moretones que tardan mucho en sanar, o sientes hormigueo en los pies y manos, acude con tu médico a revisarte. Puedes prevenirla llevando un estilo de vida saludable, comiendo nutritivamente, haciendo 30 minutos de actividad física y tomando agua en vez de bebidas azucaradas. Si ya tienes diabetes, puedes llevar una vida normal. Mantén tu azúcar bajo control, cuidando lo que comes y siguiendo el tratamiento médico que te indiquen. Puedes evitar la diabetes o vivir con ella una vida saludable.
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3: Segunda de Corintios, capítulo 1, versículo 7. Y nuestra esperanza respecto de vosotros es firme, pues sabemos que así como sois compañeros en las aflicciones, también lo sois en la consolación.
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3: Segunda de Timoteo, capítulo 2, versículo 1. Dice así: Tú, pues, hijo mío, fortalécete en la gracia que hay en Cristo Jesús.

0: Aleluya.
1: Segunda de Corintios, capítulo 1, versículo 7. Y nuestra esperanza respecto de vosotros es firme, pues sabemos que así como sois compañeros en las aflicciones, también lo sois en la consolación.
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0: gloria y gloria al Dios Altísimo.
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2: Está tomando muy en cuenta, porque sabemos que esta es una convocación de ayudas ministeriales a una reflexión muy urgente de parte de Dios. Lo que decíamos hoy en la mañana, quizás no mencionamos la palabra convocación, pero hoy sí se los quiero aclarar. Es una convocación de un aviso que Dios nos ha mandado del peligro que corren las ayudas. Yo creo que Dios los ama tanto porque para Él, como dice o como dijo el mismo Cristo, que si tan solamente diéramos un vaso de agua, recompensa tendríamos, dice el Señor. Yo creo que hay que mantener esa posición, esa mentalidad, porque y es muy importante conocer eso, porque si no se conoce, muchas veces queremos pretender otras cosas que pueden ser inalcanzables, porque cada uno fue llamado según el llamamiento con que Dios nos llamó, y a veces las informaciones de otras gentes hace que nuestra mente cambia y que podemos tomar algunas actitudes que va en contra de un principio que Dios ha establecido como la actitud de un verdadero servidor o de una ayuda. Yo quiero orar, hermanos, porque antes de leer el pasaje. Aleluya. Padre, en el nombre maravilloso de Cristo Jesús, gracias, Señor, por este hermoso día, hermosa tarde. Gracias por habernos traído, Señor, a tus hijos de diferentes lados. Denos un corazón dispuesto a recibir, a escuchar, y un corazón dispuesto para dar también, Señor. Padre, que no ocultemos nada, y que nada digamos por contienda, ni por contradicción, ni por amenaza. Señor, reconocemos que este llamado tú nos has dado para provecho de nuestra vida. Te damos gracias, Señor, en el nombre poderoso de Cristo Jesús. Aleluya. Amén. Gloria a Dios. Gloria a Dios. Amén. Yo creo que hay muchos textos que podemos leer, pero vamos a leer un pasaje. Considero que la causa, otra de las causas también, así como fue con Moisés, yo creo que la Biblia está llena de toda información. Lo que pasa que muchas veces nosotros, o las ayudas, aquí creo que todos somos ayudas, ¿verdad?, a la par de Cristo, ¿no? Lo que pasa es que muchas veces, hermanos, nos olvidamos de un principio para el cual Dios nos llamó. Pero hoy en este día está el Espíritu Santo haciendo énfasis del llamado que tenemos. Y yo creo que lo que se requiere después de un llamado, creo que es una conducta. Sería bueno que alguien escribiera ahí lo que se requiere. Lo que se requiere de un llamado. ¿Puede escribir así? Aquí está la pluma. Lo que se requiere después de un llamado. De un Es de letra china, ¿no? Lo que se requiere después de un llamado. Es una conducta. Ahí está todo el tema. Yo creo que este es lo básico, porque fuimos llamados primeramente para ser salvos, y después fuimos llamados para una función. Por ejemplo, yo voy a leer algo contradictorio, pero yo quizás solo yo entiendo aquí. Dice Pablo a Timoteo, según el capítulo 1, verso 3, dice así: como te rogué cuando partí para Macedonia, quédate en Éfeso para que requieras a algunos que no enseñen doctrinas extrañas, ni presten atención a fábulas e interminables genealogías, que sirven más bien a especulaciones que al plan de Dios, que es por la fe. Amén. Bueno, este no pareciera ser que no tiene nada que ver con lo que vamos a decir, pero quiero retomar también casi los puntos que hablamos hoy en la mañana. Del llamado, pues hay un llamado, el llamado de Aarón. Otro de los propósitos por lo cual Dios pone ayudas. Pone ayudas, llama ayudas. Aquí Pablo dice que el propósito de poner ancianos, de llamar a algunos, era por doctrina, para que haya una doctrina que rija la vida de la iglesia, porque esa es lo más importante. Pero lamentablemente muchas veces resultamos haciendo otra cosa, porque nos apartamos del llamado con que Dios nos llamó. Entonces es muy importante para que Dios, por ejemplo, quiero retroceder un poco más. Cuando Pablo es llamado, a mí me impresionó un poco el versículo 1 de este capítulo. Dice: Pablo, apóstol de Cristo Jesús, por mandato de nuestro Salvador y de Cristo Jesús, nuestra esperanza. Mire, este es impresionante, pero importante. Dice: el apostolado de Pablo no era una necesidad de Pablo. No era un lucir de ministerio. Ya no digamos de las ayudas, pues. Porque dice, es por un mandato de Dios. Es decir, ser apóstol es un mandamiento de parte de Dios. ¿Por qué? Porque hay un trabajo que realizar. Yo creo, hermano, no fuimos llamados para... Por eso yo soy enemigo de exhibir. Aunque algunos creen que no se están exhibiendo, pero sí se están exhibiendo. Y eso lleva a contiendas, a pleitos, a pelear primacías en las iglesias, en los púlpitos, porque se apartan de las causas. ¿Creen ustedes que cuando Dios llama a alguien, hay una causa? Hay una causa. Hay un motivo. Y la causa es lo más importante. Dice Pablo: por causa de esto me hice esclavo, me hice débil, me hice judío, me hice por una causa se hace uno. Es decir, tenemos que reconocer que nosotros, los ministros de cualquier nivel que seamos, hay una causa por las cuales nos tenemos que hacer. Nos tenemos que hacer, porque creo que no nací, aunque ya traemos el ministerio, pero no nacimos predicando. Ninguno de nosotros nació predicando, nació enseñando. Nacimos igual que todos. Entonces creo que para eso Dios nos da un margen de aprendizaje. Por eso la importancia del discipulado, decía al principio, nos da un margen de aprendizaje, porque hay que aprender no solamente de los maestros, sino que realmente tenemos un maestro que es el Espíritu Santo, el que enseña. Amén. El que enseña. Pero usted sabe que ese maestro usa a un hombre para hacer oír su voz, para hacer efectiva su trabajo a través de las manos de los hombres, de la boca de los hombres. Porque, hermano, pobrecitos de los mudos, ¿verdad? No tienen a veces cómo ejecutar algún poder. Y para eso Dios nos capacitó a nosotros con la boca para ejecutar los poderes de Dios. Pero eso se adquiere mediante el margen de aprendizaje que el Señor nos dejó. Pero una de las enseñanzas que debemos de adoptar, porque no la traemos, podemos traer el ministerio. Allí sí, por eso muchos se quedan. Por eso hay que conocer esta parte de la Biblia, o hay que interpretar, y esta es la interpretación. Se dice que los ministerios son irrevocables, dice la Biblia. ¿Es cierto? Sí. Pero, y eso es cierto, ahora sí lo estoy creyendo, que los ministerios son irrevocables. Pero eso no nos da el lujo de hacer lo que querramos. No, aquí es donde está el problema, es adoptar un carácter, una conducta o un carácter. Carácter. Porque es indispensable estas actitudes, esta conducta. ¿Qué es lo que hay? Porque es lo que más, ¿por qué Moisés? Dios lo tuvo que llamar el manso. ¿Qué manso iba a ser si había matado a un egipcio? ¿Cuántos mansos habrán aquí? No debería ser tan manso, ¿verdad? Lo ha de haber Dios amansarlo. Entonces aprendió. ¿Y qué manso, hermano? Quedó pero mansito. Hasta tal grado, hasta perdió el habla. Moisés perdió el habla porque era tan fuerte, y podía valerse de los milagros que Dios le había hecho, porque Dios lo protegió de la muerte. ¿Qué testimonio? Por eso muchas veces, por eso a mí no me gustan los testimonios. Pueden ser impactantes, pero qué conducta la que tiene el que da testimonio. Testimonio de milagros que Dios ha guardado de la muerte, ha librado del infierno. Y algunos librados del infierno todavía se sienten prepotentes. Hermano, ¿qué tal si Dios no los lleva a esos rumbos? Estarían, pero rectores de los evangélicos, porque hay ayudas, rectores. Entonces, para eso es muy importante adoptar una conducta. ¿Qué más? ¿Qué palabras son? Conducta, actitud, porque una actitud es muy importante para el funcionamiento de la ayuda, pues. Como decíamos al principio, qué tragedia es hacer obras, ministrar. Pero si se desconoce, si no se tiene la conducta, si no se tiene la actitud adecuada para el mejor funcionamiento de la obra de Dios. Por eso Pablo, sí, sería bueno. Por eso Pablo requería, cuando llamaba ancianos, diáconos, siempre requería conducta de ellos, ¿verdad? La conducta. ¿Y por qué la conducta? ¿Y acaso no es Dios el que hace la obra, pues? ¿Cuántos saben que Dios es el que hace la obra? Pero ¿por qué cuando se buscó a los primeros diáconos se les pedía tres requisitos? Y uno de los requisitos que se les pedía era de buen testimonio. Y nosotros, ¿qué nos importa el testimonio? Lo importante es que estemos ungidos, decimos nosotros. ¿Será suficiente la unción? ¿O importa la conducta? Hermano, y no sé por qué el Señor unja a hombres sin primero tener conducta. Por eso, el margen de aprendizaje yo lo vi de esta manera. Aquí Dios llama. Y este es un pirámide de prueba. Este es, podría llamar, el paso de prueba. Ojalá que lo vea usted con... Voy a hacerlo un poco más grande, mejor. Este es llamamiento. Lo que hablábamos hoy, pero hoy lo quiero hacer un poco más gráfico. Llamamiento. El llamamiento puede ser combinado de un solo hasta la cumbre. Aquí está el llamado. Pero esta cumbre es la prueba de lo que se ve, porque uno tiene que ver para qué fue llamado. Lo que ya dijimos hoy en la mañana, para qué fue llamado. Para eso, voy a dibujarlo de esta manera, voy a hacerlo así en gradería. Bueno. Pero esto queda así. La otra parte es empinado, sin grado. O puede haber gradas, pero aquí es donde se mira muchas veces la degradación de muchos ministros. Cuando Dios le dice a Josué que no se apartara de la ley, ni a diestra ni a siniestra, porque el día que se apartara de esta ley, de seguro que va de pique, hermano. Por eso, ¿cuántos ministros fracasan? Ya tienen llamamientos. Tienen llamamientos. Y apunte su pregunta si quiere al respecto de esto, porque ¿qué pasa con los que tienen llamamientos? Estaba diciendo que los ministerios son irrevocables. Eso es cierto. Dios ahí tiene los ministerios, pero lo que falta es que el ministro se tiene que hacer. No sé si estamos contradiciendo lo que dijimos hoy en la mañana. Decía yo que hay algunos ministros que vienen hechos. algunos con favores de Dios que ya con una conducta buena, que son completos. Eso sí es interesante. Pero algunos vienen medios torcidos, que hay que educarlos, que hay que corregirlos. Entonces, para eso está el paso de prueba. Pero lo tremendo es que un llamamiento a veces sucede, sucede inmediatamente, no, porque con señales, con autoridad, inmediatamente con señales y autoridad en un llamamiento. Si uno es tan despierto, hermano, tan despierto. Yo tuve la bendición, hermano, hasta ahorita, esta es la primera vez que voy a comentar esto. Yo tuve la bendición, pero no sabía, hasta ahorita entiendo que es un llamamiento. Yo no sabía si era llamamiento, pero ahora entiendo que era un llamamiento. ¿Qué tal si estuviera yo despierto? Tengo llamamiento, hubiera empezado a decir en ese día. Y en ese día me acabo con todo el llamamiento. Es que eso es tremendo. Es como decirle al niño de recién nacido, tienes toda la herencia, tienes 5 millones de dólares de herencia. Se despierta aunque sea recién nacido. Y muchos les ha dañado el saber, el ser acompañado con los poderes en el llamado. A mí me bendijo Dios con un llamamiento. Hermano, yo tenía experiencia con el Señor tremendamente, pero yo pensaba que no era llamamiento. Por eso a mí cuando me preguntan, porque he llegado a cierto lugar, hermano, ¿usted ya vio al Señor? Siempre me preguntan eso. Yo solo me quedo riendo. Yo tuve la bendición, hermano, que tenía experiencia con el Señor, pero yo creía que era normal eso, que ahora con un sueño bonito los demás ya se creen, pero yo creía que era normal eso. Tenía experiencia tremenda. El Señor me decía esto va a suceder este año, y así sucedía. Esto va a pasar, y así sucedí. Pero yo pensaba que era normal eso. Pero si alguien me anticipa diciéndome que tengo llamamiento, me fundo en pañales, porque no tengo la actitud, no tengo la conducta. Entonces, aparentemente como que uno estuviera aquí desde el día del llamamiento, de una vez al pedestal, a la cumbre. De una vez a la cumbre. Milagros, sanidades. Tremendo. Pero gracias, te repito, gracias a Dios que no sabía de llamamiento. No sabía de llamamiento. Porque lo que Dios hace, según la gracia, la misericordia que Dios nos ha tenido, cuando hay un llamamiento con esa dimensión, con esa proporción de sobrenaturalidad, solo es una muestra de lo que va a ser. No es definitivo. No es definitivo. Es una muestra nada más. Por ejemplo, el Cristo naciente. Imagínese, hermano, que venían reyes del oriente. Y no solo a verle, sino que a adorarlo a él. Imagínese, hermano, una adoración de esa calidad. Y solo la madre, solo José sabía que lo que estaba, no entendían, pero guardaban en su corazón, dice, lo que estaba ocurriendo, porque a ellos se le han anticipado lo que iba a acontecer a este niño. Pero qué sobrenaturalidad terrible. Pero necesitaba a un José que lo cargara, aunque sea. ¿Quién era mayor que Jesús? Pero necesitó a su José para que lo cargara. Usted necesita a su José. Y lo tremendo es que José ni siquiera se menciona alguna vez más en la Biblia. Ya nunca se vio. ¿Ha pensado usted qué se hizo con José? ¿Sabe, hermano? Yo no sé tampoco. Pero cargó al Mesías, Hijo de Dios, para que se cumpliera el texto aquel que leía el hermano de Hebreos 5, ¿eh? Porque si no, no habría margen. Por eso el margen, este margen es de aprendizaje. ¿Qué queda aquí en el otro lado? Este es este es un lado. Aquí también cabe decir, a Adán le dieron todo esto también. Por eso, pobre de Adán. Pobre de Adán. Claro que no era pobre. Aunque tuvo nada menos al Dios mero, de maestro. Pero no aprendió. Por eso, hermano, muchas veces tenemos notas en la Biblia, pero a saber qué estamos notando, ni siquiera nos acordamos. El otro lado es cuando este. Entonces, lo que me mostró el Señor un día, solo te estoy mostrando de anticipo el contenido de esto. Pero lo que hace Dios, hace que esto desciende y lo vuelva a poner acá. Lo trae de vuelta a la tierra, que solo va a conocer lo que va a hacer. Esto va a ser tuyo si puedes subir, porque aquí no te subiste tú, yo te subí aquí. Llamamiento nos sube Dios, pero nos tenemos que subir para lo que vimos, lo conozcamos paso a paso, hermano, porque el que se quede aquí, estas son esferas, yo podría decir esferas celestes. Estas es esferas celestes, pero no somos celestes, pero bien humanos, que tenemos que convivir con los humanos, que tenemos que entender a los humanos y atender a los humanos. Muchas veces entendemos la humanidad, pero no atendemos a la humanidad, a lo humano. Entonces, atender a lo humano se necesita una conducta. Entender a los humanos se necesita un procedimiento. Podemos aquí entender a los humanos. Entender a los humanos, conocer a los humanos, aquí, y convivir con los humanos, por esa actitud es convivir con los humanos.

0: Pero para que esto se aprenda, hermano, Dios lo llega a ver a uno las cosas que serán. Las cosas que serán no son todavía para nosotros. Para Dios todo ya es. Ya es, ya fue y será. Pero para nosotros será. Será usted. Por eso nos duda, será usted, y es cierto. ¿Quién te va a creer de aquí a mañana tú te proclamas de algo? Será. Es cierto, eso es cierto, eso es humano. Pero ¿quién nos va a probar que eso es cierto? ¿Quién nos va a probar? ¿Lo va a probar Dios? No, Dios ya lo dijo, ya te dio el ministerio, ya te dio el llamado, hasta te mostró qué será, qué es, cómo es, pero te trae de vuelta. Y hay una figura clásica. A David, oigan pues, a David lo ungieron por rey delante de sus hermanos. Bueno, pero no al siguiente día. Bueno, yo soy el jefe. Desde ahora en adelante, tú, papi, me vas a obedecer. ¿Qué? ¿Qué? Hasta lo rebajaron más. Lo rebajaron. Porque fue. Claro que. ¿De qué sirve estar en un palacio con un rey loco, hermano? Y muchos de ustedes, ayudas, van a tener que estar a la par de pastores locos. Para alegrar el ambiente. Esa es la verdad. Aleluya. Por eso usted tiene que aprender. Usted tiene que aprender a convivir. ¿Lo retrocedieron? ¿Lo ungieron? Bueno, a seguir pastoreando, pues. ¿Te das? Es una figura, pero por eso nos urge restaurar el tabernáculo de David, hermano. Algunos restauraron cantando. Y después quieren aprender, están muy atrasados y requetrasados, porque solo aprendieron a cantar. Y por eso hay muchos directores de cantos, han dividido las iglesias. Y creen, y se creen los dulces cantores. Lástima que no están aquí. Lástima que no vinieron, dicen los hermanos. Y es, puede ser cierto, ¿verdad? Pero es al revés. Entonces ahí está la figura completa. Por eso ustedes saben que estamos en la restauración del tabernáculo de David. Pero ya no se habló más. Ya no se hablaba más de la restauración del tabernáculo de David. Yo recuerdo en el 83 se habló mucho, pero solo se habló del tabernáculo, pero relacionado con el canto, nada de conducta, nada de proceder, nada de actitud, solo canto, danzar y danzar y danzar. Ya está el David danzando, pero quitando al pastor. Por eso, hermano, hay trabajar que hay que hacer. Lástima que nos sorprendieron tarde, hermano. Pero yo creo que esta tarde todavía es tiempo. Que nos vinieron a contratar, aunque sea en la hora un décimo. ¡Aleluya! De gracias a Dios que creo, hermano, que nos queda por lo menos una hora. Una hora. Y esa hora es suficiente para que cambiemos. Cambiemos. Que cambiemos. Para restaurar el tabernáculo de David. Porque no solo es canto. Todo David lo ungieron bien ungido. Y lo regresaron a pastorear. Ahí está el secreto. Y cuando lo... Hermano, cuando lo llamaron solo para despescuezar al Goliat. Y lo regresaron. y más, y no lo regresaron, ojalá a pastorear. A pastorear cabros. Tenía 300 cabros y los amargados, los enlutados, los endeudados, los enviudados. Por eso estoy diciendo a pastorear cabros, para que sea afinado para estar acá. Solo con ese ya está curado usted, hermano. ¿Sí? Pero está en la Biblia. Lo que pasa que nosotros somos muy ambientales. ¿Qué estoy tratando con ambientes? Ah, los hermanos lloraron. ¿Cuál coro canté? Ah, esto lo voy a cantar otra vez. Como que si fuera contra los directores, no, pero todo va. A veces un pastor dice, qué mensaje, todos lloraron, esto lo voy a repetir el domingo. Ni él, nadie lloró. Porque, hermano, Dios lo que hace, hacer retroceder y después que la misma persona suba voluntariamente. Subir voluntariamente. Entonces ahí es donde nos van a preguntar, ¿y por qué te consagras? Porque hay muchos consagrados interesados. Por eso los consagrados interesados tarde que temprano se van así de pique, ¿eh? Porque aquí ya no hay gradas. Aquí resbaladizo. Porque algunos entran de entrada y salen en la otra puerta. No se quedan. Pero hay que permanecer, hay que quedarse. No sé si entienden con eso. ¿Sabe cuál es la posición y la proposición de algunos líderes? Nosotros, cuando nos suban a anciano, esto es lo que vamos a hacer, esto es lo que va a hacer el pastor, esto es lo que va a hacer, tener que hacer el pastor. Nosotros vamos a tomar control de las ofrendas, de las finanzas, de la esposa del pastor, de los hijos del pastor. Entonces, ¿qué pasó? ¿Qué pasó? Se fueron de una vez aquí volados. Aquí tiene que, si permanecer es aquí. Por eso muchos salen volados. Porque ya traen sus planes. ¿De qué se valen? ¿De qué se valieron? Porque alguien les dijo que tienen llamamiento. Claro, puede ser cierto. Y creo que todos somos llamados para hacer algo, hermano. ¿Creen ustedes que somos llamados todos? ¡Claro! Yo no dudo eso, hermano. Pero hay un ir y bajar y subir. Y en esta subida es donde el Señor viene. Hay muchos que ya vienen de regreso. No sé cuántos de los que están aquí ya vienen de regreso. Porque toparon. No esperaron el tiempo. Entonces esta bajada, esta regresada, es cuando nos hacen el carácter. Nos hacen la bajada y la subida, donde nos hacen el carácter. Porque si no tenemos un carácter, hermano, una actitud en las cosas, por más bonito, porque yo siempre digo, hermano, a veces, perdonen, hermano, lo digo, me voy a confesar o a ministrar con ustedes. Yo he dicho como pastor, Este está bonito, pero lástima su carácter, decimos nosotros. ¿Te das cuenta de eso? Por ejemplo, yo siempre digo cuando enseño a las mujeres, por ejemplo, las mujeres a veces dicen que están mujeres porque tienen que llevar por lo menos una palabra también, dicen las mujeres. ¿Y este hombrecito qué se cree? Bueno, lo que él quiere es una buena atención, su ropa planchada, su comida a la hora y todo, y la mesa servida, se va a callar. Y como no se va a callar el don, siempre pleitea, siempre hace berrinche, pero es lo que quiere este don. Ya le hice de todo, ya le di gusto de todo. ¿Qué es lo que quiere? ¿A qué le faltó a Caín? ¿Qué le faltó a Caín? ¿Servicio? No, si el que sirve más. Muchos de nosotros nos valemos porque servimos más. Por eso algunos creen, yo sirvo más, yo visito, yo oro, yo todo. Y el pastor es menos. Pero con una actitud negativa. Ahí está fulminado. Hace de todo, pero con una actitud.
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Eres la puerta eterna, porque el Cristo es la entrada al Padre, al cielo, a la vida eterna. Eso es el primer canto que vamos a cantar.

0: glorifique con su ser, con su ser, con su ser. Sienta, sienta hoy que el Espíritu de Dios lo está envolviendo para ser uno con Él. Viene a mi mente que Pablo dice, cuando alguien se une a una ramera, un espíritu es con ella, dice. Si usted se une al Espíritu de Cristo cantándole, usted será uno con Él, será uno con Él, uno con Cristo. Por eso el cantar no es repetir, sino que uno es lo que dice también. Usted podrá decir, lo mismo digo yo como dice el canto. ¿Ah? Lo mismo piensa usted, lo mismo necesita usted,
1: ¿verdad? ¿Cuántos esperan al Señor?

a un corazón vacío y hambriento, como agua fresca.

rostro con tu mirada, la necesidad que debes de tener, o que lo tienes, solo que no lo demuestras. Es muy importante que lo demuestres. Con su gesto, con su expresión.

Gloria a Dios. Amados, ha sido un gozo verlos y estar juntos.

Señor está conmigo. Es otro de los himnos que hay que ver la letra para cantar. Amén. Ni yo me la recuerdo porque porque yo no me dedico a cantar, solo recibo.

Él está con nosotros, Él está con nosotros. Esta es mi confianza, dice, y esta es mi canción.

Alléluia. Amen. Si usted lo quiere poner en la cruz, Él es santo. Y si lo quiere poner entre los pecadores, Él es santo. Si lo ponemos en su trono, es más que todo santo.

somos pecadores. Bendito Cristo, que derramó su sangre en la cruz por nosotros.

así como nuestro Salvador Jesucristo. Los dos testigos lo vieron y los apóstoles que le seguían.

Jehová se levantará como un guerrero enfurecido a causa del vino, para vencer las fuerzas del mal de este

0: ¡Eso es!
1: Eternamente es su misericordia. Hoy lo puedes ver, si todavía tienes vida, puedes decir eternamente es su misericordia. Esa es la que nos sostiene. Amén.

0: Bendito, bendito. Amén. ¿Cuántos están entendiendo que es tan difícil? Es un himno reciente. Ya en este conocimiento que estoy adquiriendo, por eso el Señor me dio este canto, que difícil es conocer a Dios por métodos humanos. La teología, la religiosidad, no se puede conocer a Dios ahí, porque Dios es como ver las estrellas, la luna. Solo que nosotros no le damos honra, no le damos gloria a Dios por las estrellas, por el sol, por la luna, por la lluvia, por toda la comida que Él nos da. Eso es conocer a Dios. Amén. Gloria a Jesús.
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2: Levantemos nuestras manos en señal de gratitud de lo que Dios nos ha dicho, nos ha enseñado sus caminos, que Él mismo también nos dé la fuerza para dar cumplimiento a esta palabra que hemos oído. La gloria siempre sea para Él en nuestro caminar. Hermano, para mí ha sido un gran privilegio también ser el portavoz de casi todos los mensajes que escuchamos en este retiro, porque de alguna manera yo pensaba que no podía predicar porque me sentía un poco cansado o debilitado, pero creo que el Señor nos hizo el favor de darnos su palabra y creo que se dio lo que se tenía que dar, aunque sé que hay muchas cosas más que decir, enseñar. Voy a pedirle al Señor que me dé la fuerza para poder decirles algo más antes de retirarnos de este lugar. Repito también que Dios los lleva con paz y bendición y vida abundante. Pero hermano, yo quisiera pedirle que cada uno de nosotros tomemos una responsabilidad, en primer lugar sobre nuestra alma. No tomemos la palabra como una religión, sino como una ley que exige la conducta requerida por la misma. Amén. Vamos a orar, hermanos, dando gracias porque creemos que Él estuvo con nosotros y estará con nosotros. Padre, gracias por Jesucristo nuestro Señor, por darme el privilegio, Señor, una vez más de poder parar en este lugar, tomando en mis labios inmundo, Padre, tu palabra. Espero que esta palabra, Señor, como que se haya salido de tus labios, oh Dios, y que dé vida a los que han venido con corazón puro, con el corazón abierto, Señor. Padre, tú mostrarás tu poder en aquellos que la recibieron con gozo. Señor, yo te pido que una vez más te damos gracias por permitirnos hablarnos con denuedo, Señor. Padre, gracias por la vida, gracias por el aire que respiramos, gracias por tu visitación, gracias por tomarnos en cuenta, Señor. No permita, oh Dios, que nadie regrese a vacía, Señor, sino que el poder de tu Espíritu, Señor, toma control sobre nuestra vida, sobre nuestra alma, sobre nuestro espíritu. Te lo pido, Dios, por cada uno de los que han venido, Padre, que los llevas con paz y con bendición en el nombre de Cristo Jesús. Y ahora, Señor, la palabra que falta, dénosla, Señor, con autoridad y dominio sobre nuestra alma en el nombre de Jesús. Aleluya. Amén. Amén. Hay principios, hermanos, en la Biblia que es muy importante traer a la memoria, porque nuestra memoria es muy corto, muy breve, y por esa razón necesitamos oír nuevamente el mensaje, algunos puntos que sí vale la pena tocarla. En el capítulo 3 del libro de Éxodo, quiero compartir con ustedes este mensaje que es muy importante. Aleluya. Gloria a Dios. Capítulo 3. Alabado sea el nombre del Señor. Dice el capítulo 3 del versículo 1 en adelante: apacentando Moisés las ovejas de su suegro Jetro, sacerdote de Madián, guió las ovejas más allá del desierto y llegó a Horeb, el monte de Dios. Entonces se le apareció el ángel de Jehová en una llama de fuego o en medio de una zarza. Él observó y vio que la zarza ardía en el fuego, pero la zarza no se consumía. Entonces Moisés pensó: iré pues y contemplaré esta gran visión, porque la zarza no se consume. Cuando Jehová vio que él se acercaba para mirar, lo llamó desde en medio de la zarza diciéndole: Moisés, Moisés. Y él respondió: heme aquí. Dios le dijo: no te acerques aquí, quita las sandalias de tus pies, porque el lugar donde tú estás, tierra santa es. Amén. Solamente, hermanos, pueden sentarse. Vamos a estar atento al espíritu del tema que quisiera o que quiero compartirles antes de dar conclusión final a esta preciosa comunión. Amén. ¿Cuántos lo consideran preciosa comunión? Porque el que vino con un corazón necesitado, de verdad creo que se encontró con su Señor a través de la palabra. ¿Cuántos vinieron en realidad, hermanos, con corazón? Porque la verdad, lo que Dios requiere del creyente es reconocer verdaderamente que sí necesitamos de Dios. Amén. Y un necesitado hace reacciones diferentes. Amén. Aunque la iglesia tiene una forma, una costumbre de culto, pero cuando el corazón viene necesitado, esa costumbre, esa rutina se pierda y se revela realmente de que Dios es real. Amén. ¿Cuántos en verdad, no es de costumbre, cuántos en verdad se encontraron con el Señor a través de la palabra en este retiro? Yo sí me encontré una vez más también, porque sé que lo que es difícil hacer, lo hizo conmigo, porque como decía, para mí era, creí que no voy a poder parar aquí, pero sé que lo hizo. Y una vez más quiero recordarle que esa es la única forma como Dios quiere bendecir o puede bendecir nuestra vida: reconocer, necesitar de Él siempre. Y es lo que cambia la conducta del creyente también ante la palabra de Dios. Amén. Solo quería comentarles algo que apunté por aquí. Amén. El El Evangelio está contenido de tres poderes. Dios es la esencia del mensaje, o es la esencia de los poderes que hay. Y el Evangelio o la Biblia es la instrucción para el creyente, para el hombre. El ministerio es la función, o a través del ministerio, cuando el Evangelio funciona. No hay de otro modo cómo el Evangelio funciona, sino que es a través del ministerio, y eso es lo que hay que tomar muy en cuenta para poder, hermano, tomar una iniciativa muy, muy profundo, muy comprometido, porque muchos de nosotros, el Señor me dio, o sea, que me llevaron una visión hoy terrible, que a mí me da pena comentarles, porque no estamos exigiendo perfección, pero yo sé y uno sabe que al venir uno a una comunión como esto, no porque uno sea recto o santo, eso demuestra que hay en el corazón una necesidad que hay que llenarla, y creemos que solo Dios la puede llenar. Amén. Así como algunos pastores, no sé quiénes fueron los que se bautizaron, no pude estar, es un exhibir de pecado públicamente, y ahí es donde uno se compromete ante el mundo y ante Dios de que si es pecador necesita ser sepultado sus pecados para andar en novedad de vida. Pero no son comentarios, esta es una ejecución de la palabra de Dios, y usted tiene que tomar muy en cuenta y tener presente este efecto de la palabra, este efecto de los actos que realizamos a través de los bautismos o del bautismo, para que tengamos una vida totalmente bíblico. Cuando el creyente, por ejemplo, el bautismo, según se ha dicho, el agua no limpia, la fe es el que limpia. La fe en la palabra de Dios. ¿Cuántos creen que es más así? El agua no tiene ningún poder. Gaspar Zapalú no tiene ningún poder para cambiarlo. Es usted es el responsable de tu actitud ante la verdad de Dios. La verdad de Dios, como decía, es el bautismo, es su esencia y su palabra y el ministerio. Son puntos o son elementos, hermanos, que asienta la fe, asienta la vida de la iglesia. Porque si no se conocen esos principios, uno sigue intentando de ser algo importante. Porque muchos pastores, yo soy directo, hermano, muchos pastores tratan de hacer algo en la sociedad. Jamás ni una cara ni un cuerpo humano puede ser algo en la sociedad sin tener algo de Dios. Solo el poder de Dios hace que uno puede hacer algo en la sociedad, pero en primer lugar en la vida de uno mismo, porque si Dios no ha hecho nada en la vida de uno, no tiene derecho de hablar del Evangelio. Sí. Y no te digo que renuncie, porque de nada te sirve seguir predicando si tú no tomas en cuenta estos principios, porque eso hace que el hombre se doblega a la demanda de la palabra de Dios. Porque así soy yo, hermano. Yo me he doblegado desde el principio, cuando me entregué a Dios hace 45 años o un poco más. Y cuando Dios me llamó para administrar su palabra, también lo hice aceptando que el Señor, cuando me amenazó o me declaró qué me iba a pasar si yo no me salía de esa congregación. Entonces, por esa razón, dispuse mi corazón temblando, me vine y aquí estamos. Desde ese día nos hemos dedicado con cuerpo, alma y espíritu a la obra, no solamente predicando, porque uno puede aguantar predicando, Pero como uno también va envuelto en la demanda de esa palabra, porque el primero que uno tiene que ser moldeado, refinado por la palabra es uno mismo. No sé si usted lo ha hecho de esa manera, porque si no, hermano, porque yo veo, porque el Señor traerá visiones así tan horrible, porque la visión que me entregaron hasta dibujado, todavía existen esos siete espíritus en el mundo que Jesús crea. Hasta hoy entendí yo que los siete espíritus son poderes terribles. Ahí va incluido la religiosidad, el falso cristianismo, las tinieblas. Es increíble que son imágenes, pero que son potestades que engañan, porque no son potestades que existen, sino que han tomado pensamientos, corazones de pastores, no de la gente, de pastores. Por eso un pastor persiste en su doctrina de simpleza. Sí, porque tenemos que dar pie o cabida a la palabra de Dios. Por eso Jesús, siendo Jesús, el Hijo de Dios, no pudo evitar ser hombre. Y el ser hombre significa que tiene que acarrear cierto tipo de pecado. Y ya no digamos usted que nació sumido en el pecado. Y tuvo que dar esos pasos, ser hombre. Y tuvo que morir, y tuvo que predicar, tuvo que bautizar, predicar y morir. Y por eso resucitó, porque adquirió ese compromiso en su cuerpo. Nosotros no podemos evadir ciertos actos que requiere la Biblia, porque en cierta forma la demanda bíblica se relaciona con cosas literales. No son solo ideas, no son solo espíritu, sino que también conlleva al cuerpo. Y esa es la razón que uno se enferma, se desgasta, porque también cuando uno mira las cosas y cuando uno padece de las cosas malas, se desgasta el cuerpo, como dando a entender que el poder del infierno, el poder del pecado, desgasta al hombre, al cuerpo humano, si es consciente. Ahora, si no es consciente, sigue predicando como si nada, solamente se está cubriendo de la cruz de Cristo. Por ejemplo, uno de los poderes también que Dios mostró es la murmuración. Y la murmuración lo hace el creyente. El pastor murmurador solo se escuda en la cruz de Cristo, dice el Espíritu. Entonces, eso es triste, porque muchos pastores, para no decir gente, porque estamos reunidos como pastores, tenemos que hablar verdad y ser confrontados en la verdad para alcanzar, no para ser acusados, sino para alcanzar misericordia. Porque cuando uno oye la palabra, tiembla y teme y se entrega a Dios, porque eso es la reacción que provoca la palabra en el hombre, si es consciente de lo que oye, si acepta el mensaje, si cree que Dios existe. Si usted cree que Dios existe, todo lo que decimos, no estamos tratando de asustarlo, porque en verdad nosotros, solo con el hecho de que estamos en una reunión como esta, ya dije que es indicio de que hay algo que corregir. Por ejemplo, Pablo, parece que en Gálatas 2:17 dice Pablo: cuando yo recurro al Evangelio, aunque no lo dice de esa manera, permíteme. Cuando Pablo dice eso, cuando yo predico Jesús, me estoy dando por hecho que necesito una justificación. Si quiere, lee Gálatas 2:17. ¿Alguien me la lea, por favor? Le voy a leer mejor.
3: Y si por tanto ser justificados en Cristo, si nosotros somos hallados pecadores,
2: Sí, pero en el 17 es.
3: Pero si es que nosotros, procurando ser justificados en Cristo, también hemos sido hallados pecadores.
2: Sí, ese es el punto. Entonces lo que dice Pablo, y si construyo y vuelva a construir lo que derribé, me estoy haciendo transgresor. Entonces, por eso uno corrige, uno predica, porque de hecho tiene que manifestar, así como el bautismo. Cuando uno se bautiza, está proclamando su pecado y está reconociendo que solo en Cristo. Y por eso no se avergüenza de bautizarse públicamente. Quien quiera que sea, sea pastor, sea profeta, si todavía cree que tiene algo en qué ser justificado, entonces para dar crédito al evangelio, que sí es necesaria en la vida de cada uno de nosotros. Amén. Entonces no estoy inventando las cosas, ahí Pablo lo está diciendo. Y eso es uno de los puntos esenciales que atrae la presencia de Dios, que atrae el compungimiento en el corazón del hombre, para que la sangre de Cristo también sea aplicado para hacer borrado nuestros pecados. Y la palabra también viene caudaloso para limpiar, purificar la mente, la vida del creyente. Estoy comentando esto, hermano, porque esta es la muy fundamental en el para darle crédito a la palabra de Dios, porque cuando hay comportamiento así frío, creando defensas de culpa, porque muchos pastores también crean defensas, hasta compran amistad para que lo defiende la gente ante un litigio. Hermano, ese es un engaño terrible para uno mismo. Por eso no se engañe, hermano. Si usted está aquí, es porque de alguna manera necesita una justificación de parte de Dios. Pero no es automático. Usted tiene que reconocer, por lo menos demostrando un gesto, que sí necesita recurrir a la justicia de Dios. Amén. ¿Alguien me está captando la idea? Amén. Entonces es muy importante esta base. Le estoy comentando porque yo la he adquirido por el favor de Dios. Porque así como le digo, que desde el día que me convertí, me he sometido a Dios. Y por eso le pido a usted que haga lo mismo, porque si no, estas caretas que Dios trae a mostrar, es bien peligroso que usted solo usa el evangelio nada más como para hacer creer a su conciencia que usted es perdonado, pero cosa que no pasa. Hay pecados que están retenidos de mucha gente, de muchas iglesias, que no están siendo perdonados porque no son sinceros, no buscan un arrepentimiento, no buscan una transformación. Así que hay que buscar transformación para ser diferente. Yo creo que eso es lo que va a traer liberación, por lo menos a nuestra familia, por lo menos. Pero yo sé que también Dios va a proteger a las familias en las naciones, aunque el diablo se levante, aunque el anticristo se esté levantando, las iglesias van a ser protegidas, pero siempre y cuando el pastor se someta a esta actitud y a esta palabra de la Biblia. Amén. ¿Se dieron cuenta entendieron lo que acabo de decir? ¿Sí? Porque sin actos, hermanos, por ejemplo, los que hacían fila para bautizarse con Juan los echó de ahí porque creen que solo es meterse al agua. Y dijo Juan era profeta, pero un profeta terrible, y dice: y ustedes, hijos de víbora, dice, ¿quién les enseñó a venir a bautizarse solo por querer? ¿Ustedes creen que solo por bautizarse se van a escapar del infierno? Dijo. Mire la demanda de la palabra. Quiere decir que para bautizarse uno inmediatamente está dando a conocer que tiene pecado que ser limpiado, perdonado en el bautismo. Amén. Bueno, son algunos puntos que es importante enseñarles o comentarle a usted, que ya sabe mucho también. Vamos a entonces a entrar ya en el punto que me interesó mucho, hermano, cuando Elías confrontó a la gente en el Monte Carmelo. Dijo unas palabras que me impactó. Se ha predicado mucho, yo también lo he predicado, pero uno de los puntos que me impactó tanto, cuando Elías le toca, cuando confronta al pueblo, le dice: bueno, invocan usted a su Dios, pero les digo, el Dios que responda con fuego, ese sea el Dios. Pero no dijo que ni siquiera el Dios que habla, el Dios que responda con fuego, ese es el Dios. Eso me impactó. Y da la casualidad que el inicio es que es otro inicio. No sé si tomaron en cuenta el recuento que hice. La revelación de Dios, no del Evangelio. La revelación de Dios lo predicamos en el retiro de febrero, no, de junio. Esa es la revelación de Dios, pero en relación a las cosas creadas. Hoy también mencioné la revelación de Dios para salvación, ya no son de creaciones, sino que de obras, de una obra en el cuerpo. Por ejemplo, hace unos días empecé a analizar la vida de la iglesia y llamé a grupos. Y a colación salieron unos pecados de hijas de unos hermanos. Y ahí es donde uno entiende que uno no está acusando a la persona ni va detrás del pecador, sino que la palabra está encendida. Uno es el que se mira en el espejo. Pero una de las palabras que me impactó también, esperen un momento antes de entrar ya de lleno al tema. Entonces, habían unas madres que tenían hijos, hijas que cometieron pecado, pero que automáticamente la daban en matrimonio, ni siquiera pelean por la hija. Entonces le preguntaron a esa mujer: ¿usted ha orado por la obra? Sí. Entonces, o sea que mucha gente cree que la obra es esta. La obra es usted. Eso es, la obra soy yo. Entonces la madre no está peleando por su hija, como que más bien le estaba gustando que sus hijas se salieran de ella. Entonces el Señor dijo que la obra es la hija. Ahí es donde la madre, el padre, tiene que pelear. Nosotros nos señalan que nuestros hijos pecan, pero eso es normal, es muy, muy, muy humano. Pero ¿qué haces cuando es atrapado? Ahí es donde se ve el conocimiento del Evangelio. Entonces el Señor dijo: usted no está cuidando la obra de Dios. Entonces, cuando Dios llama a Moisés, es para la obra, o por la obra de Dios, para la obra y por la obra de Dios. Y lo asocia con el fuego. Entonces el fuego significa, es el que va a purificar al humano anatema. Por eso se entiende hoy que por qué Ruth era un anatema, Dios la aceptó en el plan, porque eso indicaba el fuego, que que Dios le estaba revelando, mostrando a Moisés que todo ser humano tiene que ser purificado. Y ahí es donde el creyente tiene que mostrar, no solo, porque muchas veces hablamos de fe, pero no hay una actitud de fe, porque la fe no es para comer, hermano. La fe no es para tener carros. Sí, cuando se tiene la fe en la palabra de Dios, todos los dones, todo lo que uno adquiere, casa, carro, ya son añadiduras. La Biblia lo dice, nosotros lo decimos, pero no lo aplicamos correctamente. Amén. Entonces, la obra de Dios somos nosotros y tiene que ser purificado. Y ahí es donde no podemos negar, no podemos inventar un rostro, una imagen, una cara que sea impecable. Por eso ahí está la estupidez de la religión, que la gente se dedica a formar cara y no transformación de vida, no transformación de conducta. Entonces, el fuego, que el hombre tiene que ser purificado, cuerpo, alma y espíritu, para ser transformado, para ser una persona diferente. Entonces, Elías, por eso, solo lo voy a tomar más ligeramente. El llamamiento de un pueblo y el ministerio es a través del fuego. Y la restauración en Elías, porque estaba hablando de la restauración, y también a través del fuego. Ahí literalmente, en el sacrificio de Elías, cayó fuego del cielo, dando a entender Dios que no ha cambiado todavía, sigue siendo el fuego purificador para el que reconoce su pecado y consumidor para el hipócrita, para el religioso. Así que no seas un pastor hipócrita religioso. Tú debes de ser el primer pecador de la iglesia. No eres el primer santo, el primer pecador, para enseñar a los postreros pecadores que necesitan ser purificados, su imagen, su conducta, su pecado, para dejarse purificado. Por eso hay ofrendas que no son purificadas, y nosotros estamos comiendo de las ofrendas no purificadas, porque la gente no está purificada. Pero es muy importante conocer el poder del Evangelio, en este caso, que es el fuego, porque eso estaba indicando la purificación de la caída del ser humano. En la restauración se requirió el fuego y vino el fuego. Y por eso en el nuevo pacto, Jesús iba a bautizar con espíritu y fuego. Otra vez el fuego. Pero un fuego que purifica a los que se declaran, hermano, ¿por qué nos cuesta declararnos pecadores? Por eso yo no tengo temor, porque Pablo lo dice. Yo no puedo diluir el mensaje. Pablo no se avergonzó de decir: fui recibido a misericordia. Soy el primer pecador que fue recibido a misericordia. No sé por qué no hay amén, o no se está entendiendo lo que estoy diciendo, o porque usted ya lo sabe. Entonces, la Biblia muestra las tres etapas de fuego. El fuego también simboliza la palabra de Dios, que uno tiene que ser confrontado, purificado, para quedar limpio. Es que el problema de la gente, hermano, o de nosotros, que escondemos nuestros pecados, nos fortalecemos en amistad. Y por eso se han ido muchos pastores, se ganan a la gente porque creen que ganaron. Jamás nadie gana si ha conocido, porque Dios ya no se presta y nunca se ha prestado ni se va a prestar que usted algún día, después de haber conocido. Por eso Pablo, cuando escribe la carta a los Hebreos, dice: los que han disfrutado de la buena palabra, de los dones del Espíritu Santo, dice, ¿acaso tienen otra sangre que tienen que derramarse? ¿Acaso Dios se secciona? Porque cuando a mí no me conviene cierta parte del Evangelio, yo puedo llevar a Dios conmigo a sola. Dios no se mueve nunca, por eso tiene punto de manifestación. ¿Sabe por qué digo punto de manifestación? Porque, hermano, otra de las cosas que yo veo aquí, cuando Moisés se iba a acercar para ver de cerca el fuego, la zarza que ardía, y le dice: no te acerques antes quitar las sandalias, porque el lugar donde tú estás parado, santo es. Vale. Aquí viene otra vez el punto importante, que después de este punto de partida, con esos elementos que Dios iba a usar, porque imagínense también que el lugar se convirtió santo solo porque el fuego de Dios apareció ahí. Y eso es lo que sucede exactamente cuando aparece un ministerio. Ahí se establece el lugar santo. No es que el lugar geográfico, sino que porque el candelero se encendió ahí, y alguien que quiere huir de este fuego o de esta palabra, Dios no se presta para el partidismo. Por eso usted se compone o se va o se condena. Ahora se lo estoy diciendo a usted. Entonces no podemos huir. No podemos seccionar el Evangelio porque no me conviene o porque me están avergonzando. ¿En qué lo avergüenzan ustedes? ¿En qué nos avergüenza Dios? Si no te daba vergüenza quedarte acostada en la calle antes. Si no te avergonzabas ir detrás de un pedazo de carne de mujer. Por ejemplo, hoy en día, pastores todavía manden mensajes a las hermanas preferidas, pero no son preferidas. Y ahí sí no te da vergüenza. Y todavía dices que me están avergonzando. Porque nos hemos olvidado de puntos esenciales, así como el fuego y la zarza hizo que ese lugar se convirtiera en la manifestación y la demanda de Dios para alcanzar perfección. Por eso, para aquellos que dice Pablo, ya no hay otro Jesús, ya no hay otro evangelio. Porque si, hermano, si uno no se compone donde la llama de Dios se reveló, se manifestó, ya no hay tiempo, ya no hay otro. ¿Alguien está entendiendo? ¿Alguien está tomando en serio los principios? Entonces, en las tres facetas del Evangelio siempre es fuego, sinónimo de purificación. Porque aquí en Mateo dice que el Señor lleva en su mano su aventador de un solo, porque eso es mostrado como definición, así como va a terminar el evangelio, pero para muchos ya fue el fin. Solo están esperando la condenación eterna. No me refiero al mundo perdido, a los que pretendieron ser ministros, creer, saber algo. Vieron, hermanos, las imágenes que me enviaron o que me dieron a la y la hermana que recibió no sabe dibujar, pero cómo pudo dibujar las máscaras. Pero dice que de los pastores que están aquí, no de los que están afuera. Porque usted ignora que puede haber un espíritu que le está dando esa conducta. Por eso es importante que tú renuncies de tu manera de pensar del evangelio. Porque si uno no está dispuesto a avergonzar sus pecados, su religión, ahí están los espíritus. Porque no, nosotros no tenemos ningún poder ante el dominio de esos espíritus cuando tú abonas esos actos con tus gestos, con tus argumentos evangélicos. Amén. Por ejemplo, la falsa iglesia, el falso evangelio, dice que sus conceptos o su, ¿cómo se llama la palabra? No se me viene. Criterio. Su criterio ministerial la basa en el criterio del mundo. Porque el mundo a veces nos, si fueras así, asistiría a tu iglesia, dice el mundo. Si fueras así, si haces así, entonces yo voy a asistir a tu iglesia. Muchos pastores han hecho su doctrina de lo que la gente pide, del criterio del mundo. Pero el pastor dice que sabe, dice que tiene sabiduría, porque es ciego, dice, no mira. Por eso qué interesante es, hermano, que hoy las bases bíblicas es el principio que Dios le da a Moisés cuando, porque la idea de esta misión, la idea de Dios siempre, pero de esta misión, por eso yo insisto que a mí no me gusta solo tener gente, a mí me gusta gente que sí en verdad están siendo procesados por la palabra de Dios, que están alcanzando, amén, que están alcanzando el trazo bíblico del evangelio que Dios puso, pero está plasmado aquí en la Biblia. Lo que pasa es que nosotros, como decía ayer, que entramos al evangelio como el borrachito bailando, ni sabía por cuál es la causa de la fiesta. ¿Usted sabe por qué estamos aquí? Porque Cristo vino por nosotros y demanda de nosotros una conducta firme. Amén. Según dice la profecía, la visión, dice la imagen del religioso también. Ni modo que es así, dice. Se asombra. Pero de toda manera no cambia, porque solo se asombra de lo que oye, porque ya tiene hecha su religión. Ojalá que nosotros, cuando veamos algo que no lo hemos hecho, eso me falta a mí, este me falta a mí, eso necesito, eso. Por eso es muy importante tomar decisiones cuando el Espíritu. Por eso dice Hebreos: si oyereis hoy su voz, no endurezcáis vuestro corazón como los que me tentaron en Meriba, dice, en los pleitos doctrinales de las aguas amargas. Por ejemplo, en la restauración, cuando Elías le enviaron el fuego del cielo, lamió hasta las aguas, cosa que, y yo miraba ahí que las aguas eran las falsas doctrinas que se estaban practicando. No dejó nada el fuego de Dios. Lamió hasta la tierra. Así que si usted guarda algo ahí de lo que tú crees, de lo que tú practicas, hermano, esas cosas pequeñas que no se miran, porque si miráramos realmente, por ejemplo, hasta un gesto puede ser motivo de caída o de salvación y de condenación, porque Dios basa su obra, cuando digo su obra, su función depende qué gesto, qué actitud hace el individuo. Amén, hermanos. ¿Se están dando cuenta?

más que antes y nunca más moriremos y nunca más seremos avergonzados, porque la intención de Dios al quemar la zarza, y no se quemaba porque su palabra solamente purifica para dejar una imagen perfecta de un hombre perfecto, pero pasado por el fuego. Por eso usted, pastor, no se avergüenza de ministrarse. Porque para mí el fuego es la administración que uno tiene que decir lo que es uno. Porque no hay peor humillación que uno tiene de no declarar, sino que reconocer o aclarar cuánto ha pecado. Si usted quiere poner fin a las cosas, hermano, a los males, a los pecados, empieza con la administración, porque solo de esa manera podemos ser liberados de nuestra imagen, de nuestros pecados, de nuestra doctrina. Así como pasó con Elías, lamió el agua, ya no digamos la leña. ¿Cuántos quieren empezar cero, de cero? Tú no tienes nada. Por eso yo miro con claridad. Por eso puse el nombre del retiro Las Victorias de Cristo, porque, hermano, al grupo de pastores que asistan a la mesa les comentaba, por eso yo les comenté mi testimonio. Yo era un hombre recto. Digo, era, y lo soy también. Pero Dios me hizo ver como que no contó sin antes yo reconozca, porque lo que Dios me hizo ver que tenga yo que reconocer el poderío de su palabra. Y el poderío de la palabra de Dios empieza cuando uno se confiesa pecador culpable, aunque haya hecho lo que haya hecho. Yo tengo gente que aceptaron en las fincas, en los parques, que con eso podría yo haber dicho: ya soy ministro. Ni siquiera me consideraba nada, solo era un deseo que había en mí de predicar, un deseo de guardarme, un deseo de guardar mi boca, de guardar mi vida, de orar. Pero cuando Dios me llamó, tampoco me impacté. ¿Por qué me está llamando? Porque era mi deseo conocer más a Dios, pero no sabía de qué manera. Pero ahora entiendo que es por el fuego purificador, que es su palabra, que me tiene que aplanar. Por ejemplo, le voy a comentar algo del ministerio profético. Es uno de los ministerios que sucede en un momento inesperado. En cambio, uno que viene a ser una función definido ya lo trae. En cambio, el profeta lo llaman en un momento inesperado. Entonces, lo que pasa, hermano, es que yo no ignoro lo que estoy diciendo, porque he visto y lo sé. Entonces, Dios viene y agarra a un individuo, cualquiera que sea, como es la voluntad de Dios, es la misericordia de Dios, y toma y lo pone aquí. Y por eso mira. Pero mirar no significa que es alto. Solo le hicieron que viera, que mirara. Tú no puedes jactarse que es el gran profeta. Solo le abrieron, lo subieron para que viera y para que dijera, nada más. Es el ministerio profético. Entonces viene Dios, bueno, ¿viste? Bueno, a prepararse, pues lo bajan de ahí. Y a esperar el mismo acontecimiento como cuando lo llamaron, porque no estaba buscando. Y así también Moisés no estaba, si andaba buscando, pastoreando las ovejas, cuando de repente le apareció. Por eso, ¿quién puede decir que se metió? Para mí que lo interceptó Dios igual que a Pablo.

0: Ahí es donde, hermano, uno tiene que aceptar el plan de Dios, la planadora, que va a avergonzar a la carne, al orgullo, al conocimiento, a la sabiduría religiosa, a la práctica religiosa que uno trae, y uno reconoce. Entonces lo bajan al profeta, y aquí se muere si no aprendió, porque tiene que aprender como hombre. Por eso yo me río de la gente que siempre acusan a la gente que pecan. No estamos promoviendo, pero hay que analizar cómo es el hombre en sí. Por eso Pablo, cuando habla de su bajeza, de su carne, dice él: cuerpo de muerte. Y dice: ¿y quién me librará? Dice: ¿quién? Nadie. Por eso ahí es cuando uno entiende que es tan hombre, para poder dar lo divino a los hombres. Pero si usted se cree el hombre ejemplar, ya tronó usted. El hombre de confianza será si soporta en el estado humano un ministerio, un llamamiento, si prevalece en el estado humano. No sé si me captan eso. Quiere decir que no somos, vale, claro, el humano, pues lo agarran y lo suben. Aquí ya no es humano, está viendo. Ella es Dios, los ojos de Dios, la boca de Dios. Pero lo bajan otra vez, solo que para adelante, no para atrás. Esa es la ventaja. Para adelante. Porque toda obra de Dios es para adelante, no es para atrás. Así como si usted ha entendido el evangelio, usted antes era bravo, perdido, ahora ya menos perdido. Un pecador tres cuartos. Porque vamos para adelante. Pero entonces, si esto se cree en profeta, por eso Dios ya no ha levantado profeta en la iglesia, porque no hay a quien, no hay quien aguanta, porque se hinchan, se inflan, porque ya hacen servicio a domicilio, profetizan ya hasta por pago. Es increíble cómo la iglesia se ha perdido por cuestiones de divinidad, cosa que no le pertenece al humano. Nosotros somos tan hombre, pero con boca divino, porque estamos hablando de la divinidad de Dios. Entonces, así es como funciona el ministerio: a formarse como un humano con un conocimiento celestial, con una enseñanza celestial. ¿Estamos comprendiendo el evangelio? Yo quisiera darles más, pero ya dije que estaba bien cansado yo, y todavía estoy cansado. Amén. Así es como Dios incursionó ya en término ministerial y palabra. Fuego. ¿Ya entendió? Y el ministerio es el monte, es el punto que hace que el lugar se convierta en santidad. No es el hombre, es el llamamiento que Dios le hizo a ese hombre. Por eso dice Dios de Abraham, el que yo maldeciré al que te maldiga, dice. Como una santidad. Un pastor me llamaba un día afligido: hermano, estoy enfermo, no prospero, no tengo dinero, es que unos ancianos me maldijeron, tal vez por eso estoy así, decía él. Y yo le dije: ¿usted cree que los ancianos pueden maldecir? Le dije: ningún anciano, ningún pastor tiene poder para maldecir, solo el ungido puede maldecir, porque tiene el poder de Dios de hacerlo. Pero no maldice, te voy a maldecir con sarna, con... no. Dios es el que maldice a través de él, porque tiene, o sea que, así como dice Santiago, ¿quién es usted para enseñarle a Dios que le estás corrigiendo la plana al Señor, que al que llamó, llamó? Pero me refiero a un monte, a un ministerio. No uno que se adhirió en el camino. ¿Para qué es eso, hermano? Para que haya un punto de poder donde uno toma punto de referencia. Así como les he enseñado siempre, uno puede decir, por ejemplo, calcular cuánto tiene esta vez. Ay, a veces uno mide como un metro o una yarda. No estás diciendo que es una yarda, tenés que decir cuántos centímetros es una yarda para decir una yarda, pues. Ese es el propósito de un punto de partida, para llamar al hombre la atención a lo que ya dijimos. Uno se mete con una seriedad, con una definición que no se puede retroceder por el pecado de alguien. Por ejemplo, yo siempre he visto a Jesús que no se retrajo por la negación de Pedro. No dijo: ¿y ahora qué voy a hacer? Porque iba a salvar a Pedro, pero ya me negó, ¿y ahora qué voy a hacer? Y Judas me vendió, ¿y será que voy a subir o no voy a subir? A él no le interesó la cara de Pedro, el deseo de Judas. A él no le interesó. Él se fue porque quería cumplir la palabra de fuego. Pero muchos de nosotros, hermanos, nos escandalizamos, nos limitamos y usamos los púlpitos para garrotear a la gente solo porque alguien nos cae mal, pues. Porque nos escandalizamos de la cara de alguien que peca o que pecó. Nosotros tenemos que ser muy confiados, pero no una confianza, no una fe ciega, sino porque hubo y está la referencia, a lo cual uno se afirma. No sé si me explico con eso. ¿Sí? Hasta nos ganan los borrachos, hermanos. Por ejemplo, los borrachos se pelearon hoy y mañana. ¿Qué tal vos? ¿Qué tal? Y con los moretes así. No tenés algo ahí, no tenés algo ahí, dice. Porque sabe que tiene sed, no tiene otro lugar a donde ir. Y lo mismo son los puntos estratégicos. Cuando Dios levanta un punto, no se puede cambiar, no se puede alterar, no se puede fabricar. Por eso yo bendigo a Dios con este, porque de alguna manera sé que esto es así y esto ha pasado también. Y ahora lo veo con claridad en la Biblia: el Dios de fuego. Si tú tienes vergüenza de confesarte pecador, no digo que renuncie, porque nunca lo has sido ni lo serás. ¿Qué vas a hacer? No creas que lo has sido. Porque si nunca has tomado en serio los puntos que provocan la fidelidad, la sumisión, tenés un evangelio falso. Amén. Así que nuestro evangelio no es un criterio apostólico, sino que es la definición bíblica, que aquí lo leímos y se convirtió en el lugar santo por el fuego. ¿Y a quién se lo estaba pidiendo de primero que tenía que quitarse la sandalia? ¿Pedro o Moisés? Ahora a Pablo no le pidieron permiso porque ya creía que era superapóstol, pero hasta que lo somataron y preguntó, ¿y qué quieres que haga? Pues dijo. Y todavía lo mandan a la calle que se llama la derecha. Tenía que iniciar, hermano, aunque sea con la mano de Ananías. ¿Quién es usted? ¿Quiénes somos nosotros que nos valemos de nosotros mismos, de nuestra sabiduría, de nuestra inteligencia, de nuestra santidad, que no lo hay? Pues. Porque si no tenés este inicio, ¿cuál es tu referencia pastoral, ministerial? Peor si hay alguien encima que te dice, yo te puse, entonces. Porque hay muchos que te dicen, yo te puse. Recuerda que yo te puse. Entonces, con razón que andas así, porque te pusieron. Ahora estamos perdidos, hermanos. ¿Cómo haremos para empezar? Entonces descubre dónde está el lugar santo. ¿Dónde aparece? Por eso Pablo tuvo que anular a Pedro, a todos los apóstoles. Todo yo lo recibí del Señor. Ningún apóstol me enseñó, dice. ¿Y por qué diría Pablo eso? Porque la institución de la iglesia tenía que empezar de la manera como empezó Israel. Porque el fuego, esto es el comienzo de Israel con el ministerio de Moisés. Por eso, hermano, la palabra que le dice Dios a Josué, aunque fue Moisés el que introdujo al pueblo, pero una obra ha comenzado en este punto, que Israel en este capítulo todavía estaba esclavo, en esclavitud. Entonces le dijeron a Josué, no te apartes ni a la derecha ni a la izquierda, tenés que caminar en la ley que le dio Dios a Moisés. Eso es lo que tenés que buscar para afirmarte y para mostrarte que tú necesitas una mano sacerdotal para empezar un ministerio. En primer lugar, efectiva en tu vida y en la vida de los que te oyen. Solo quería mencionarles todo esto, hermano. No sé si tú lo veas como una misericordia o como algo especial, como cierre de este retiro. Amén.
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0: Ahora cree en él, a su majestad. Aleluya.
1: Eterno Consolador 2.
0: Amén.
1: ¿Cuántos se sienten consolados?

0: Hay un lugar muy cerca de mi Redentor. Amén.
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hace ver el comportamiento del humano es una miseria, hermano, es una miseria. Entonces allí recibí este canto, lo que vamos a cantar hoy, llanto de lamento. Paradójicamente de lo que acabamos de celebrar, ¿verdad? Pero ¿qué vamos a hacer? Así, así sale hoy los cantos. Pero tal vez en la entonada de los instrumentos usted va a empezar a ver la realidad.

Ojalá que se haga cuenta usted. En determinado momento uno tiene que verse a sí mismo su ingratitud con Dios. Por eso bienaventurados los que tienen hambre, sed de justicia. Sed de justicia es corresponder lo que Dios hace, lo que Dios da, lo que Dios dice.

puede decir mi alma estaba perdida. Bueno, vamos a empezar con ese canto. No sé cómo lo va a celebrar usted, no sé. Ahí como el Espíritu le da, le dé. Aleluya.

0: Alléluia. ¿Alguien dice amén a eso? Mucho padecimiento que el hombre ha tenido, y uno y otros han tenido que expresar en cantos.
1: Colosenses 4:2. Perseverad en la oración, velando en ella con acción de gracias.

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3: Juan 1:4. En él estaba la vida y la vida era la luz de los hombres.
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1: Porque viene pronto mi Señor. Es el siguiente himno. Aleluya.

0: ¿Dónde está la iglesia? Diga, aquí estoy. ¿Dónde está la iglesia? Soy yo, es usted, somos nosotros. Somos todos aquellos que tienen la mirada hacia el final.
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4: Primera de Corintios 16:14. Todas vuestras cosas sean hechas con amor.
5: Amén. Bueno, vamos a oírlo, a ver si lo podemos cantar.

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1: ¿Cuántos viven felices? Si no has vivido feliz, hoy empiece a vivir feliz. Sí. Gloria a Dios.

0: Gloria al nombre de Cristo Jesús. Gloria a Jesucristo. Estos son los favores que Cristo nos ha hecho, hermanos. Las grandes obras que Él siempre seguirá haciendo en nosotros.
1: Salmo 119:105. Lámpara es a mis pies tu palabra y lumbrera a mi camino.
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0: Tenemos el último canto como un cierre. Como un cierre de todo lo que uno puede pensar, de todo lo que uno puede decir, de todo lo que uno puede querer hacer. Pero no hay mayor cosa que describir a aquel que hizo todas las cosas. Y encierra todos los cantos que le cantamos hoy, porque a Él se le debe todo. Así que todos los cantos valen a su tiempo, en su momento, en su lugar, a quien corresponde, que es Jehová Dios de los ejércitos. Pero hoy vamos a cantar: Oh Altísimo Señor.

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2: Amén. Bendita la lluvia que viene de Roma, no, que viene del cielo. No viene de Israel, viene del cielo. Y que lo precede los truenos, los relámpagos y la nube. Y la lluvia cae sobre la tierra. Amén.

0: Aleluya. Gloria a Dios. Gloria a Jesús.
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2: Juan 14, 14. Si algo pidiereis en mi nombre, yo lo haré.
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4: Este es otro canto que quise expresarle al Señor y dice: te cantaré, mi gran Señor. Amén. Este es tu día de alabarte. Mi corazón se llena de gozo por esta obra y por estas obras. Mi corazón se llena de gozo por la obra que ha hecho en nosotros. Siendo usted tan malo, tan perverso, tan pecador, tan inútil, entonces hoy le cantas: mi corazón se llena de gozo por esta obra. Las fuerzas no me alcanzan de agradecerte. Solo puedo decir mil gracias, Señor. Amén. Solo puedo decir mil gracias, oh Dios. Amén. Vamos a preparar para cantar este. No sé si es coro o es himno. Creo que todo lo que engrandece el nombre del Señor es himno.

0: Ese es el día.
1: Mateo 5:9. Bienaventurados los pacificadores, porque ellos serán llamados hijos de Dios.
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0: Hay un coro que hemos cantado muchas veces en la congregación.
6: ¿Por qué no alzas tus manos y le alabas?